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Son las 6 de la mañana, 1 minuto, buen día madrugadores, inaugurando una nueva semana y un nuevo mes, abriendo con nuestro programa. Buen día, Dina Ramírez te saluda y te desea un buen día, feliz semana y bendecido mes de junio. Para el Brasil es el mes de los enamorados. Para, a ver, este 4, jueves 4 es día de Corpus Christi. Es feriado en el Brasil, para nosotros no es una pena, pero bueno, es lo que hay, ¿verdad? Y después vamos a ir viendo más feriados. ¿Cómo están? ¿Cómo se están despertando hoy? Es día de cole, día de despertar a los chicos, día de exámenes, semana de exámenes, entonces hay que ir a la escuela, no podemos faltar. 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A partir de ahora hasta las 9 les cuento ya cómo estará el tiempo. Hoy dice chubascos tormentosos con cielos parcialmente nubosos. La temperatura a esta hora 16 grados. Está soplando viento al sector noreste, 18 kilómetros por hora. Es cielo parcial nublado hasta las 9, luego sol brillante hasta las 2 de la tarde. La temperatura máxima 24 grados, soplará viento del este a 16 kilómetros por hora. Dice que llega lluvia a partir de las 3 de la tarde hasta las 5. Y es lo que hay, es lo que pronostica el tiempo para la semana. Opa, vamos a ver qué dice para la semana. Mañana no hay lluvia hasta el domingo, según este pronóstico, pero esto cambia, sabemos de eso, ¿verdad? Comencemos así. Special Way es una balada romántica lanzada en 1986 por Kool & The Gang. Hoy se encarga de abrir nuestro programa a ustedes.

0: Aquí está Cool and the Gang con Special Way para comenzar hoy nuestro programa. Muchas canciones seguirán llegando. 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
8: La industria maquiladora paraguaya continúa expandiéndose y diversificando con un total de 339 empresas operando en el país, según datos de la Cámara de Empresas Maquiladoras del Paraguay.
7: Noticias Internacionales.
8: Abelardo de las Priela desafía a Petro y Cepeda y dice: son un par de bandidos que vamos a hundir para siempre. Es el nuevo futuro candidato a presidente de Colombia, el aspirante de Defensores por la Patria. Tras captar el mayor respaldo en la primera vuelta electoral, advirtió a los líderes de la izquierda que no permitirá un desconocimiento del voto y convocó a sus seguidores a defender a los resultados. Otro extrema derecha naciendo en Colombia.
7: Deportes.
8: Isidro Pita jugará el Mundial 2026 con la Albirroja. Finalmente se confirmó el jugador número 26 de la Albirroja y se llama Isidro Pita, delantero del Bragantino del Brasil.
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0: Marcos y Belucci desayunando con nosotros, despertando con nosotros, perdón, con Josas. Irracional se llama esta música y estás escuchando conmigo a las 6 de la mañana y 41 minutos. Breve pausa, tengo más canciones. Quiero saludar a estos madrugadores. Pablino que dice, feliz y bendecido inicio de semana, lunes. Con L de lo mejor está por venir. Gracias, Pablino. Qué buen deseo. Sara también dice, para hoy, a vida es sobre mudanzas. A veces de enderezo, otras de apariencia o la mayoría de las veces de actitud. Buen día, dona Sara. Buen día para vos, Sara, para tu familia. Buen día para la gente del grupo que ya se despertaron hace un buen rato ya. A Daniel, a Marcos, a Joan, a Wilma, a Gabriela, a Estela y a todas las chicas muy guapas que se despiertan a escuchar la 100.5.
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0: Y aquí estamos descubriendo un nuevo día con Mind the Mechanics con The Living Years. Para ustedes.
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Federico. João Neto y Federico, aquí está. Japariga now. Ya estamos llegando casi a las 7 de la mañana. Ojalá que haya sol hoy. Parece que sí. 6:57 para vos que te estás despertando ahora. Es hora de apurarse, ya van a ser las 7. Es semana de exámenes a los chicos, entonces hay que llegar a tiempo.

Every Breaking Wedge es el nombre de esta música que vamos escuchando con U2 para encerrar esta primera hora de Buen Día, lunes 1 de junio de 2026. Si vos estás de cumple, buen día. Y ya les cuento, estamos comenzando junio para terminar este primer semestre de 2026. Estamos a mitad de año ya otra vez.

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Orquídea Bella, quiero te encontrar en versión acústica. Estás escuchando conmigo. Para comenzar el turno de las 7. Para ustedes, buen día. 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

0: Além do Horizonte, Chin Maya y Erasmo Carlos cantando para nosotros en la mañana de Buen Día. Buen día para Sara, para Paulino, para Maura Santini, quien me mandó un hermoso video del cielo de la frontera. Está un poco nublado, pero ojalá que salga el sol. Ese es mi rezo. Junio traerá éxito, junio traerá buena suerte, junio traerá felicidad, prosperidad, abundancia. Junio traerá nueva energía y también traerá buena fortuna. Gracias, Maura. Que así sea, que todos nuestros deseos se cumplan en estas pocas frases y que junio realmente llegue así en la vida de todo el mundo.
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Escuchábamos a Michael Jackson en esta mañana de Buen Día. Saludos para Maura Santini, que Dios te bendiga, que tengas un bonito día. Mary Melgarejo, buen día. ¿Escuchaste tu música, Mary? Buen día. Para Tobías, buen día. A ver, ¿a quién más les saludo? Hola, Amelia, buen día. ¿Cómo amaneciste? Seguro que ya estás trabajando. Carmen, ¿cómo estás? Buen día. A disfrutar del lunes, ¿verdad, Carmen? Delia, buen día. Marcos, ¿cómo amaneciste? Que Dios te bendiga. Hola, Sabri Fernández, buen día. A Estela, buen día, Estela. Buen día, Nino, ¿cómo amaneciste? Aquí la gente ya está entrando. Nino, por ejemplo, está saliendo de su turno nocturno, ¿verdad? Porque él hace guardia la noche y trabaja en el área de salud. Y para él, buen día también, buen descanso. Wilma, buen día. Gabriela, buen día, ¿cómo están ustedes? Saludos, familia de los diferentes grupos que se despiertan muy temprano todos los días para desear un buen día. Aquí vamos juntos, comenzando el sexto mes del año y para escuchar más canciones.

0: Don Eduardo Costa encerrando esta segunda hora de Buen Día. Son las 8 en punto.
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10: 8:03.
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0: Legión Urbana con Gis para comenzar esta tercera hora de Buen Día. ¿Cómo están ustedes? Y ahí está el sol. Enseguida les cuento cómo viene el tiempo. Gracias, Carmen. Qué suerte que te jubilaste. Por eso nosotros te queremos mucho en este grupo, porque ayudas muchísimo en todos los sentidos. 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

0: 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Danilo e David está pidiendo esta mañana. Y es la noticia del momento, de fin de mes y comienzo de mes. Dua Lipa, la estrella del pop y el atractivo actor, se han dado el sí quiero. Dua Lipa se casó. Enseguida te cuento noticias de entretenimiento.
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Aquí estábamos escuchando la voz de Marilia Mendoza también en esta mañana linda. Y por fin el sol se hace presente. Dice que toda esta semana tendremos sol hasta que el domingo llegue y ahí vuelve otra vez el frío. Pero bueno, es lo que vamos a estar esperando y siguiendo junto a ustedes. 8:37, ¿cómo están ustedes? Saludos, familia. Saludos para todos quienes están escuchando Mambay FM.

0: Y aquí vamos escuchando a David Otero con Taburete, una foto en blanco y negro, una música súper linda para escuchar a esta hora de la mañana. Y las vacaciones de 15 están llegando poquito a poco, ¿verdad? Esta semana es todo examen, hay que ayudar a los chicos que estudien, que se preparen bien y que pasen todas las materias, ¿verdad?
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Vanessa Scanchi, a quien estamos escuchando Pegadas da Lua en la 100.5. El programa Buen Día de este primer día de junio, primer día de la semana, está llegando a su final. 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Ojalá se hayan despertado bonito hoy y que tengan una bendecida semana y mes también. Felicidades para quien está de cumple. De mi parte, Dios mediante, será hasta las 17 horas en control remoto. Ahora nos quedamos con Douglas Bar, con Ever Gámez en frecuencia activa. Douglas Bar estará con nosotros a las 13 horas en Navegamos y de 20 a 23 horas Rupsoria en la noche de las 100. Hasta allá.

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0: Alok con Siva apareciendo entre los invitados en Frecuencia Activa con Deep Into the Ocean, Portugal Man. Iniciando una nueva semana laboral y estrenando un nuevo mes. Es el sexto, ¿sí? Seis meses del año 2026. Con cielo nublado en Pedro Juan Caballero, frontera con Punta Poná. Ya vamos a tener los datos del Servicio Nacional de Meteorología. ¿Cómo se va a comportar el clima? ¿Cuál es la proyección del Servicio Nacional de Meteorología para este día y los próximos días de la semana? 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Agradecemos a Dios por más un día en la vida y no te olvides de colocar a Jesús en primer lugar en tu vida, que todo te irá mejor.
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1: La bachata romántica de J-Lo, el romántico, Pegaditos. 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

0: Planta y raíz, y cobraron fuerza con esta canción titulada Tiber.
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0: Estamos contando los días porque ya se acerca la gran cita que va a acaparar toda la atención del mundo. Es el Mundial 2026, y en esta oportunidad, de manera muy especial para nosotros, para nuestra generación, porque vamos a volver a ver a la Albirroja de vuelta a una cita mundialista, ¿eh? Sí, después de tanto tiempo, después de tanto sufrimiento. Y es cierto, hemos experimentado otros mundiales y no es la misma cosa cuando realmente tu selección está en el mundial. Así que vamos a volver con todo, con esas ganas de poder ver a la Albirroja. Y desde Amambay FM, alentando a Paraguay, por supuesto, y también a Brasil, porque somos fronterizos. Unimos dos naciones para vivir la pasión del fútbol. Dentro de pocos días vamos a tener la entrega de muchísimas informaciones. Todo lo que acontece en esta gran cita mundialista, vamos a tener los pormenores en la entrega habitual que hace Amambay FM a través de su producción y el departamento de prensa. Así que prepárense. Arranca el partido y el tereré nunca falta. 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Muchísima gente ya ha retornado de la capital. Bueno, arjoneando el fin de semana, tuvieron la oportunidad una vez más de asistir al concierto del guatemalteco que estuvo por Asunción. Ricardo Arjona y Gaby Moreno para ustedes. Arjoneando, fuiste tú.

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0: Avanzando con tus actividades, nosotros aquí te acompañamos con toda la música de la Sierrita, ahora apareciendo nuevamente.
1: Eder Gámez, en la comunicación.
0: Ascendió la temperatura, llegamos a los 21 grados. La máxima anunciada para hoy es de 25, con cielo mayormente nublado. Pronóstico de cielos soleados como a las 11 a.m. En realidad se adelantó, ¿no? Ya apareció el astro rey con toda su plenitud. Ráfagas de viento de hasta 17 kilómetros por hora. Para hoy, por lo menos, no se anuncian precipitaciones. Según el pronóstico. Después no me digan que fui yo, ¿no? El pronóstico es. Y hablando de pronóstico, la proyección para mañana. Mínima de 15 grados, máxima de 26. Día soleado. Miércoles, mínima de 15 grados, máxima de 25. Jueves, mínima de 14 grados, máxima de 25. Viernes, mínima de 15 grados, máxima de 26. Y sin probabilidades de precipitaciones para toda esta semana. 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
4: Mick Jagger, ansioso por volver a tocar en directo con los Rolling Stones. Espero que sea algo lo cuanto antes, mencionó. La banda saca su álbum número 25 el 10 de julio. El 25º álbum de estudio de los Rolling Stones está a punto de salir del horno. Se dice pronto, 25. Pero consolida como una de las bandas más longevas de la historia, encargadas de cosechar a lo largo de su carrera una gran cantidad de triunfos y récords. Y a pesar de los años, las peleas, las ausencias y los cambios de paradigma, que Rolling Stones continúan sacando música es algo que puede medirse en una cifra, Para añadirle más emoción al sueño, las últimas declaraciones de Mick Jagger han aumentado la esperanza de poder seguir disfrutando de su música. El músico ha asegurado durante una entrevista que está deseando salir de gira con la banda. Me encantaría ir de gira, estoy deseando que llegue el momento, mencionó. Una de las declaraciones que acompañó con la intención de darle más seguridad de que no sea demasiado larga la fecha, bueno, en realidad están pensando ya inmediatamente 2027. No creo que sea este año, pero espero que sea lo antes posible. La banda tenía previsto subirse a los escenarios de Reino Unido y Europa este 2026, pero a finales del año pasado se vieron obligados a cancelarla debido a supuestamente la imposibilidad de Keith Richards de comprometerse con la misma. Meses después de este suceso y antes de las ganas de justamente del público de volverles a ver en el escenario, el músico insinuó que podría llevarse a cabo en 2027. Y en el 2027 de gira, pero ahora en julio, el disco número 25 de los Rolling Stones, Mick Jagger, Say You Will.

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6: El dólar con el guaraní se cotiza en la compra 5.970, en la venta 6.140. El real con el guaraní se cotiza en la compra 1.160, en la venta 1.210. El dólar con el real en la compra 5.06, en la venta 5.19.
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0: Todo el sonido levante de Empire of the Sun Alive.
1: Eder Gámez, en la comunicación.
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6: 11 horas, 4 minutos.
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0: Harry Style promocionando su nuevo tema en esta siguiente hora de Frecuencia Activa.
1: Ever Gámez, en la comunicación.
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1: Once horas con 26 minutos, la actual temperatura en Pedro Juan Caballero Frontera con Pontaponá es de 23 grados.
0: Noticias locales.
1: Varios menores de edad al mando de motocicletas fueron aprehendidos durante controles policiales. Durante distintos controles preventivos realizados el domingo, especialmente en varios puntos de la ciudad de Pedro Juan Caballero, agentes policiales aprehendieron a varias personas, en su mayoría menores de edad, que se encontraban al mando de motocicletas por exposición al peligro en el tránsito terrestre y por carecer de licencia de conducir. Asimismo, fueron incautadas varias motocicletas en situación irregular. Pontaponá Exponá 2026 se realiza del 12 al 16 de agosto. Según el presidente Guillermo Cabral de Jesús, el festival tendrá las puertas abiertas durante todos los días. La Unión Rural de Pontaponá está ultimando los preparativos para la nueva edición de la Exponá, que ya tiene fecha fijada para los directivos de la entidad. La información indica que la fecha se llevará a cabo del 12 al 16 de agosto en el Parque de Exposiciones Alcindo Pereira.
0: Noticias nacionales.
1: Senado prevé estudiar plan de ajuste del salario mínimo. Aparte de darse a conocer mañana los datos del índice de precios al consumidor IPC a mayo específicamente por parte del Banco Central del Paraguay, BCP, dato clave para la negociación del ajuste salarial, también este martes el Senado prevé estudiar el proyecto de ley que modifica varios artículos de la ley 213/93, Código del Trabajo sobre el Salario Mínimo y Estructura CONASAN, que estipula una nueva fórmula para el reajuste anual. Más de 32.000 bebés ya fueron protegidos contra el virus del VRS. El Ministerio de Salud Pública aplicó el 92% de la dosis proyectada para recién nacidos de esta temporada mediante el anticuerpo nirsevimab. Ante el inicio de los meses de frío, la Sociedad Paraguaya de Pediatría insta a las familias a acudir a los vacunatorios para evitar internaciones por bronquiolitis y neumonía.
0: Noticias internacionales.
1: Estados Unidos e Irán intercambiaron nuevos ataques en medio del estancamiento de las negociaciones para poner fin a la guerra. El intercambio de acciones militares coincidió con una ampliación de la ofensiva israelí en el Líbano, donde continúan los combates entre Israel y el grupo terrorista Hezbollah, respaldado por el régimen de Teherán. Sin diálogo confirmado, la crisis en Bolivia se prolonga. El diálogo convocado para el día de ayer domingo para mediar y buscar una salida entre el gobierno y también los sectores obreros y campesinos que exigen la renuncia del presidente del país, Rodrigo Paz, se postergó sin fecha, a la espera que nuevos avances se tengan y que se pueda acudir a las negociaciones. Con ello, los posibles pasos que lleven a la solución de la grave crisis en Bolivia que atraviesa justamente ese país seguirán esperando.
0: Deportes.
1: Paraguay anuncia hoy su plantel mundialista. Hoy se conocerá la lista definitiva de los 26 convocados para el Mundial 2026. Isidro Pita es la novedad de último momento en Albirroja. La expectativa crece en torno a la selección paraguaya de fútbol, que hoy al mediodía dará a conocer la lista definitiva de convocados de cara a la etapa final de la preparación rumbo al Mundial 2026. La divulgación se realizará a través de las redes sociales oficiales de la Albirroja, en un anuncio que mantiene en vilo a todo el país futbolero. Brasil monta una fiesta en el Maracaná antes del viaje al Mundial y golea a Panamá. Vinicius Junior abrió su camino a la goleada. La segunda unidad del, en este caso, del entrenador Carlo Ancelotti, y brilló Brasil de esta manera aplastando 6-2 a Panamá en un amistoso en el Estadio Maracaná. Una feliz despedida frente a lo que tiene que ser justamente la etapa más importante de preparación frente a su público. Y ya de cara a hoy, para los preparativos a su viaje a Estados Unidos.
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0: Y este es el español Alejandro Sanz con las guapas.
1: Eder Gámez, en la comunicación.
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El técnico Gustavo Alfaro confirmó la lista de los 26 jugadores que integran el equipo de Paraguay para disputar el Mundial de Norteamérica. Los 26 convocados de Paraguay: porteros, Roberto Fernández de Cerro Porteño, Orlando Gil de San Lorenzo de Almagro, Gastón Olveira de Olimpia. Defensores, Gustavo Velázquez de Cerro Porteño, Juan José Cáceres de Dinamo Moscú, Gustavo Gómez del Palmeiras, Omar Alderete de Sunderland, Fabián Balbuena del Gremio, José Canale de Lanús, Junior Alonso del Atlético Mineiro, Alejandro Maidana de Talleres. Mediocampistas, Diego Gómez de Brighton, Andrés Cubas, Vancouver, Damián Bobadilla del São Paulo, Matías Galarza, Atlanta United, Brian Ojeda, Orlando City, Mauricio del Palmeiras, Alejandro Romero Gamarra, Al Ain, Gustavo Caballero, Portsmouth. Delanteros, Miguel Almirón, Atlanta United, Julio Enciso, Racing de Estrasburgo, Ramón Sosa del Palmeiras, Antonio Sanabria, Cremonese, Alex Arce, Independiente Rivadavia, Gabriel Ábalos, Independiente, e Isidro Pita de Bragantino, Brasil. Los 26 convocados de Paraguay para la nueva cita mundialista.

Paraguay con talentosas figuras y varios que llegan en el mejor momento de sus carreras. Vuelva la competencia mundialista. Después de 16 años, la última vez que Paraguay estuvo en el Mundial fue en el 2010. ¿Se acuerdan? En donde alcanzó la ronda de los cuartos de final. La albirroja el próximo 12 de junio debutará enfrentando a una de las anfitrionas, Estados Unidos, en el SoFi Stadium de la localidad de Los Ángeles. Este duelo tiene una particularidad, ya que se volverá a repetir en una cita ecuménica después de 96 años. ¡Vamos, Paraguay!

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0: agrupación brasileña Capital Inicial con Eu Nunca Disse Adeus.
1: Éder Gámez, en la comunicación.
0: Ya conocemos a los nombres de los convocados por Gustavo Alfaro para defender a Paraguay en el Mundial, ¿no? Sí, la garra guaraní ya se apresta ahora para su participación, su nueva participación en la cita mundialista. Qué emoción, ¿no? A partir de ahora, toda la expectativa. Faltan 10 días para ser más exactos para el inicio del Mundial y precisamente Paraguay va a hacer su debut frente a Estados Unidos. Y lo que parecía imposible ya pasó, ¿no? Patinar sobre hielo en Pedro Juan, en nuestra ciudad. 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
4: 12 horas. 4 minutos.
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0: Miley Cyrus apareciendo en esta siguiente y última hora de Frecuencia Activa con Midnight Sky. Midnight Sky.
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0: To Be Love con Avit Stay Night. En la parte final de Frecuencia Activa. 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Y atención, la ganadora de el par de entradas para patinar sobre hielo en Shopping Dubai es Natalia Centurión. Natalia Centurión tiene que pasar por la Secretaría de la Radio, ¿ok? Vamos cerrando por hoy Frecuencia Activa en una presentación de Banco Familiar. 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

0: 3:07 en todo el país. Buenas tardes, ¿cómo estamos? Bienvenidos a Navegamos, queridos oyentes, con esta gran canción de Guns N' Roses. Estamos juntos hasta las 17 horas y, por supuesto, pasarla súper bien es la consigna en este día lunes, arrancando el mes de junio. Exactamente, la primera edición del mes de junio es justamente aquí, un día lunes. Sí, uno primero, como quieran llamarlo, de junio juntos para arrancar de la mejor forma posible. Paciencia, Guns N' Roses. 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Ellos hacen posible que estemos juntos hasta las 5 de la tarde, iniciando la semana laboral en tu turno tarde.
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0: Linda canción, Los Ladrones Sueltos, Cuida mi alma. Mi nombre es Douglas Barrios, un servidor de todos. Ya estamos listos, con el mismo entusiasmo de cada día, para acompañarte. Bienvenidos.

0: Los ladrones sueltos, cuida mi alma.
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0: Estamos a escasos minutos de marcar la primera pausa en esta primera hora de Navegamos. Suena Elisi Jack. Mañana, no si sabe.

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So Easy de Olivia Dean, 13:27 en todo el país. Y bueno, estamos en esta primera hora, ya de navegamos con los auspicios de la cooperativa multiactiva Boreju Limitada RS Luz Inteligencia e Iluminación para un Mundo Moderno WS Fashion, donde la moda y el buen precio se encuentran. 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
3: Yo me siento mal, man. No sé qué me pasa. La rubia esa me tiene malo, ¿no?
4: A mí me está pasando lo mismo, Ale. Esa chamita hasta del colegio se quitó, man.
3: Nosotros tan jóvenes y por lo que estamos pasando,
4: Sí.

La voz de Paola Fernández, Kenye. 13:46, también Enrique Iglesias, Lloro por ti, sonaba en esta parte justamente de Navegamos. Es momento de marcar una breve pausa y regresar en instantes.

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9: 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Y bueno, no se olviden que algo imposible que jamás imaginamos en la frontera ya es de hecho más que posible, valga la redundancia. 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Dubai sobre hielo, gracias a Diverland en el Shopping Dubai. 13 horas con 51 minutos. Seguimos disfrutando la primera hora. Aún nos regala bastante que escuchar con The Pitch Mode, Hot Again.

Lux Troya con Duda Beach Bichinho, 14 horas con 16 minutos en todo el país. También por aquí J Balvin con Ryan Castro, Palawa. Y la música titulada Green Dragon de Mitch Beck sonaba al principio de esta hora.

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1: Máquinas y locales de votación están listos para las internas en Pedro Juan Caballero. Los supervisores de la Justicia Electoral de Asunción constataron la puesta a punto de la logística para las elecciones municipales internas del 7 de junio en Pedro Juan Caballero. Los técnicos ratificaron la total autonomía de las máquinas de votación ante eventuales cortes de energía. Ya en Ponta Poná participa justamente el municipio en la formación de mujeres directivas en Mato Grosso do Sul. Gerentes y empleados municipales de varias ciudades de Mato Grosso do Sul participaron en una capacitación promovida por el programa Protege, una iniciativa destinada a fortalecer la red de prevención, apoyo y lucha contra la violencia de género en el estado. La Intendencia de Ponta Poná, a través del equipo de la Secretaría Municipal de Ciudadanía e Inclusión Social, fue la encargada de impartir la capacitación. La capacitación reunió a profesionales que trabajan directamente en la primera línea de la atención a las mujeres, promoviendo momentos de escucha, intercambio de experiencias y la construcción colectiva de una comprensión de los desafíos que enfrentan los municipios a diario.
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1: Ministerios de Obra Pública inicia el retiro de carteles publicitarios irregulares en Ciudad del Este. El Ministerio de Obras Públicas y Comunicaciones inició un operativo para desmantelar estructuras instaladas de manera ilegal en las márgenes de la Ruta Paraguay 02 en Ciudad del Este. La intervención responde a una orden del presidente Santiago Peña, luego de la polémica por la instalación de cartelería ofensiva en la zona. Paraguay envía ayuda humanitaria a Bolivia ante desabastecimiento por bloqueos de rutas. Paraguay inició el envío de asistencia humanitaria a Bolivia con el objetivo de mitigar la crítica escasez de víveres que afecta a diversas regiones del país vecino, las cuales se encuentran aisladas debido a los intensos bloqueos de carreteras.
0: Noticias internacionales.
1: Elecciones en Colombia. Abelardo de la Espriella e Iván Cepeda disputarán segunda vuelta presidencial. El candidato de derecha Abelardo de la Espriella, del Movimiento Defensores de la Patria, y el izquierdista Iván Cepeda, del Pacto Histórico, disputarán en segunda vuelta la presidencia de Colombia el próximo 21 de junio, tras ser los más votados en la primera ronda celebrada este domingo. El precio del petróleo volvió a subir ante la posibilidad de una extensión en las negociaciones entre Estados Unidos e Irán. El barril de Brent se ubicó en torno a los $93, mientras que el West Texas avanzó hasta cerca de los $89 en las primeras operaciones.
0: Deportes.
1: Champions League. PSG bicampeón de la Champions League. El PSG de Francia venció por penales al Arsenal de Inglaterra y se consagró campeón de la Champions por segunda vez consecutiva. Por último, los elegidos para presentar a Paraguay en la Copa del Mundo. El técnico Gustavo Alfaro confirmó la lista de 26 jugadores que integran el equipo de Paraguay para disputar el Mundial de Norteamérica. La gran novedad, la inclusión finalmente del aclamado Isidro Pita.
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11: 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Puro ritmo, pura alegría con Bruno Mars, I Just Might.

Lucas Graham aquí en la 100.5, 7 years, 14:54 minutos. Bien, por aquí también sonaba asistentes Bruno Mars, I Just Might, cuando estamos avanzando en esta jornada de hoy lunes. De hecho, estamos con un clima bastante agradable, 24 grados, pero con una sensación térmica de 25, y justamente la máxima pronosticada de hoy es de hasta 25 grados y la mínima de 15 grados. Lunes, sí, arrancando el mes de junio con toda la buena onda que te mereces, siempre deseándote que logres todos tus objetivos, de hecho, con la buena música de la 100.5, acompañados juntos con esa buena onda que te mereces. Mike Towers, lo logré.

Y así escuchamos desde Pedro Juan Caballero, New York. Sí, la canción se titula Empire State of Mind de Jay-Z con Alicia Keys, terminando también la hora en la 100. Pausa y ya regresamos.

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4: 15 horas, 3 minutos.
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Dos generaciones puesta al aire con esta canción, una con 67 años de edad y la otra con 27 años. Hablamos de quiénes, Madonna y Sabrina Carpenter con Bring Your Love, aquí en Amambay FM, 3 de la tarde con 12 minutos en todo el país. Bienvenidos a la tercera hora de esta propuesta, una tarde magnífica en donde venimos disfrutando de cada canción. Un clásico en la voz de Majesty con Bonnie M. Rasputin, que era justamente la canción que arrancaba esta tercera hora de Navegamos con los auspicios de la cooperativa Multiactiva Bora y Ju Limitada RS Luz Inteligencia e Iluminación para un Mundo Moderno WS Fashion, donde la moda y el buen precio se encuentran. 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
0: Y suena por aquí Ozuna, Una Aventura.

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0: Y así arrancamos el mes, arrancamos la semana laboral en el turno tarde con la 100.5 Silva Vira y también la música de Justin Bieber Colón. Y por aquí también sonaba al principio de este bloque Piso 21 con Clean Bandit y Yoshi Mar Azul. Nos preparamos para la primera entrega de algo interesante.
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0: Bien, ¿cuántos de nosotros a día de hoy utilizamos el correo electrónico de una u otra manera? Si no es al menos para enviar todo el tiempo algún correo corporativo, puede ser para un trámite, puede ser también para una cuestión de estudios personales, o tal vez también para habilitar una simple cuenta en nuestro teléfono nuevo, si en el caso tenés un Android, o de repente si tenés un celular de la marca iPhone, también por supuesto necesitas un correo electrónico. Pero esto es común y corriente en estos tiempos, y a cualquiera le es simple y fácil con un solo clic tener un correo electrónico. Pero si hablamos de años anteriores, específicamente en 1986, enviar un email no era un simple trámite diario como nosotros a día de hoy lo tenemos, sino era una auténtica odisea de ingeniería casera que mezclaba cables, teléfonos de disco y una paciencia de acero. Asimismo, con mucha calma tenías que hacer toda la conexión para que justamente puedas enviar un correo electrónico. Lo que pasa es que hay un fragmento de un programa británico de los años 80 recorriendo internet de un canal muy conocido, la BBC, o la BBC como lo dicen ellos, que se llama The Database, que justamente desenterró este fascinante proceso de una época donde la informática aún no era invisible y cada mensaje enviado se sentía como un lanzamiento de la NASA. Es el término que justamente lo apodaron. Ahora, para que podamos entender un poco, olvídate del Wi-Fi o del clic automático como nosotros hoy para mandar un mensaje. La presentadora de televisión en 1986 hizo una grabación, tuvo que agarrar un teléfono de línea, aquellos teléfonos de tubo en formato... Los teléfonos hoy día ya vienen con un formato distinto, pero cuando eso eran en formato redondo. Y justamente agarró un teléfono de línea físico, marcó un número del proveedor digital a mano y al escuchar los chillidos de los datos, agarró ese teléfono y encastró el tubo de teléfono dentro de unas almohadillas de goma llamadas acoplador acústico. Era la única forma de que la computadora escuchara internet a través del auricular. Asimismo, ese teléfono que se utilizaba en las calles o en la casa, y justamente era llamar a un número de un proveedor digital, y cuando te pasaba los datos, conectabas ese tubo de teléfono a, digamos, lo que equivaldría hoy a tener un puerto USB, pero no de ese tamaño, algo mucho más grande para encajar el teléfono. Y eso a la vez se conectaba a tipo una computadora de mano, muy similar a la notebook. La conexión justamente era tan prehistórica que podías ver literalmente todas las letras del mensaje que se iban dibujando en la pantalla, y no era como esta pantalla colorida que tenemos hoy, línea por línea, de izquierda a derecha. Transmitir un párrafo de texto simple requería que el sistema tradujera cada letra en pulsos de sonido por el cable telefónico, una obra de arte analógica para justamente mover datos digitales. Y bien, en los 80, tener una cuenta de correo en servicios como Telecom Gold, en la época justamente una de las empresas, era un símbolo de estatus brutal. El acceso era tan costoso y la infraestructura tan selecta que el programa se tomaba el tiempo de enseñar etiqueta digital, explicando que el email era una evolución sofisticada de la alta sociedad para comunicarse con elegancia, formalidad y máxima precisión. No había espacio para abreviaturas ni emojis como hoy lo conocemos. Las pantallas no tenían iconos, botones de enviar ni diseño gráfico. el usuario tenía que ser un mini programador improvisado para abrir la bandeja, leer o despachar la correspondencia. Justamente se debían tipear comandos de texto exactos en una terminal limpia. Si te equivocabas en una sola letra de código, el sistema colapsaba. Bueno, es un constante, impresionante de lo que era antes y de lo que es hoy, y cómo nosotros hoy consideramos realmente las cosas muy distintas en nuestro cotidiano del día a día. Así que realmente lo que era antes enviar un correo electrónico, eso tendrías que dominarlo de punta a punta, una tecnología bastante robusta, pero al mismo tiempo muy analógica. Y a día de hoy tenemos todo en un solo clic o tan solo con tocar con el dedo, sí, la aplicación de Gmail, de Outlook, Hotmail, como quieras llamarlo, para que podamos enviar un solo mensaje de correo electrónico. Y bueno, esto ha sido algo interesante aquí en la 100.5, rememorando y recordando un poco aquellos tiempos en la cual yo no existía, pero la historia encanta y con eso aprendemos todos juntos aquí en la 100.5.

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0: Sí, señoras y señores, esto es 100.5 Amambay FM, agitando y animando ya tu lunes, arrancando otro mes, el sexto de este 2026.

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2: A minutitos de despedir esta tercera hora y ya acercarnos a una breve pausa, suena Samuel Rosa con Seu Jorge. No tenga dos.

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4: 16:02.
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Es el ritmo contagiante de los colombianos Fonseca y Juanes antes que el tiempo se vaya. 16:13 en todo el país. Y también por aquí sonaba Calvin Harris con Rainbow Man, Lovers in a Pet's Life, Vento. No. A ver, Vento una cara, mejor dicho, de RC y Voraz. Bueno, estamos acompañados hasta las 17:00, de hecho, por cada una de las melodías que suenan puesta al aire desde muy temprano, acompañándote en medio de tu rutina frenética. Esto es Amambay FM, llevándote compañía, entretenimiento, buenas canciones y manteniendo siempre esa buena onda que te mereces, porque si estás en la 100, estás bien.

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0: El ritmo es tuyo con Jennifer López, David Guetta, Save Me Tonight.

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16:30, o como diríamos, 4:30 de la tarde, señoras y señores. Esto es Navegamos, que va hasta las 17 horas, trayéndote pura emoción a través de cada canción que suena en la 100. Vamos a dar secuencia a más canciones. You're Not Sure con Love to Hate You. Mucho más. Una breve pausa a continuación y ya regresamos con el último bloque de Navegamos.

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0: 16:55 y bueno, antes de despedirnos tenemos algo breve con algo interesante.
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0: ¿Sabías que el telescopio James Webb acaba de resolver dos de los mayores misterios del universo primitivo de un solo golpe? Bueno, sucede que la aparición de barras estelares que, según la ciencia, eran imposibles y la muerte prematura de galaxias jóvenes. Suena algo, digamos, científico lo que estamos hablando, pero de una u otra forma vamos a conocerlo junto. Detectó galaxias con barras en su centro cuando el universo era un bebé, rompiendo la teoría de que necesitaban miles de millones de años para madurar. Las brutales fuerzas gravitatorias del inicio del cosmos aceleraron este proceso. Descubrió también este telescopio James Webb justamente el arma del crimen, supuestamente, entre comillas, de las galaxias muertas prematuramente. Los agujeros negros supermasivos de sus centros expulsaron violentamente todo el gas frío hacia el espacio exterior. Bueno, ¿qué significa esto para todos nosotros, para la humanidad? Este doble descubrimiento del James Webb no es solo un logro técnico, significa un cambio de paradigma en nuestra relación con el universo y las leyes que lo gobiernan. Sucede que significa aceptar que estábamos equivocados sobre los tiempos de la evolución. El universo primitivo no era un lugar lento que necesitaba eras para organizarse, sino un sistema ultraviolento, caótico y acelerado, capaz de madurar estructuras en tiempo récord. Básicamente significa que estamos dejando de adivinar el pasado a ciegas para empezar a mirarlo de frente, confirmando que el motor de la creación cósmica es muchísimo más dinámico y complejo de lo que jamás nos atrevimos a calcular. Bueno, así de cortito, así de sencillo, para poder definir lo que estamos aquí juntos descubriendo en algo interesante, es que el telescopio James Webb acaba de resolver dos de los mayores misterios del universo.

Bien, punto final, nos vamos a descansar dando paso a otro gran programa que te acompaña en el fin de tarde de lunes, iniciando mes de junio, el sexto mes del 2026. Así es, estamos juntos, ya despidiendo esta propuesta de Navegamos con nuestros auspiciantes, la cooperativa multiactiva Boreju Limitada RS Luz Inteligencia e Iluminación para un Mundo Moderno WS Fashion, donde la moda y el buen precio se encuentran. 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Mi nombre es Douglas Barrios, un servidor de todos. Hasta mañana, a partir de las 13 horas, juntos nuevamente en otra edición de Navegamos. Chau, chau.

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6: Buenas tardes a todos. 17:07 minutos. Es lunes 1 de junio de 2026. Comenzando la semana y el sexto mes del año. ¿Se imaginan ustedes que ya estamos ya al revés? A 6 meses de terminar el año. Rápido va pasando el tiempo. Para algunos depende también, ¿verdad? Para otros no. Buenas tardes a todos. Soy Dina Ramírez. Te saludo y te deseo una feliz tarde de lunes y comienzo de junio. Para quien está de cumpleaños, muchas felicidades. Aquí estamos. 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

0: Es ella, abolladeira más bien sucedida de todos los tiempos. Ana Castela, Olla Onde Utó. 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

0: Aquí está Peso Pluma con el grupo Frontera, trayendo para nosotros esta linda música que tiene todo que ver con este fincito de tarde, este sol espectacular, una tarde linda y limpia. Dice que el tiempo va a seguir así durante toda la semana. Tulum, Peso Pluma y Grupo Frontera.
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0: Esa New Order, a quien estamos recordando con este superclásico de la 100.5 Blue Monday. Y hoy, en control remoto, tenemos una entrada para Cines que quiero regalarte. Ya sabes cuál es la situación, ¿verdad? Es fácil. Manda al WhatsApp de la radio 0971-824-100 tu nombre, tu apellido, los tres últimos números de tu documento. 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
10: Soy Eber Gámez y aquí les presento el compendio de noticias correspondiente al día de hoy.
9: Noticias locales.
10: Máquinas y locales de votación listos para las internas en Pedro Juan Caballero. Los supervisores de la justicia electoral de la capital constataron la puesta a punto de la logística para las elecciones municipales internas del 7 de junio en Pedro Juan Caballero. Los técnicos ratificaron la total autonomía de las máquinas de votación ante eventuales cortes de energía. Ponta Porã Exponá 2026 se realiza del 12 al 16 de agosto. Según el presidente Guillerme Cabral de Jesús, el festival tendrá las puertas abiertas todos los días. La Unión Rural de Ponta Porã está ultimando preparativos para la puesta en marcha de la Exponá 2026, que ya tiene fecha fijada para los directores de la entidad. La información indica que la feria se realizará del 12 al 16 de agosto en el Parque de Exposiciones Alcindo Pereira.
9: Noticias nacionales.
10: Senado prevé estudiar plan de ajuste del salario mínimo. Aparte de darse a conocer mañana los datos del índice de precios al consumidor IPC a mayo por parte del BCP, Banco Central del Paraguay, dato clave para la negociación del ajuste salarial, también este martes el Senado prevé estudiar el proyecto de ley que modifica varios artículos de la ley 213/93, Código del Trabajo sobre el salario mínimo y reestructura CONASAN, que estipula una nueva fórmula para el reajuste anual. Más de 32.000 bebés ya fueron protegidos contra el virus del VRS. El Ministerio de Salud Pública y Bienestar Social ya aplicó el 92%.

0: 100% de las dosis proyectadas para recién nacidos de esta temporada mediante el anticuerpo nirsevimab. Ante el inicio de los meses de frío, la Sociedad Paraguaya de Pediatría insta a las familias a acudir a los vacunatorios para evitar internaciones por bronquiolitis y neumonía severa.
1: Noticias internacionales.
0: Estados Unidos e Irán intercambiaron nuevos ataques en medio del estancamiento de las negociaciones para poner fin a la guerra. El intercambio de acciones militares coincidió con la ampliación de la ofensiva israelí en el Líbano, donde continúan los combates entre Israel y el grupo terrorista Hezbollah, respaldado por el régimen de Teherán. Sin diálogo confirmado, la crisis en Bolivia se prolonga. El diálogo convocado para este domingo por mediadores que buscaban acercarse al gobierno de Bolivia con los sectores obreros y campesinos que exigen la renuncia del presidente del país, Rodrigo Paz, se postergó sin fecha, a la espera de que estos sindicatos decidan si acudirán o no a la negociación, y con ello, los posibles pasos que lleven a la solución de la grave crisis que atraviesa el país siguen esperando.
1: Deportes.
0: Brasil monta una fiesta en el Maracaná antes de viajar al Mundial y golea a Panamá. Vinicius Jr. abrió el marcador, la segunda unidad de Carlo Ancelotti brilló y Brasil aplastó 6-2 anoche a Panamá en un amistoso en el que el Estadio Maracaná se vio colmada por la feliz despedida a la selección brasileña que ya viaja a Estados Unidos. Ya están los elegidos por Alfaro. El técnico Gustavo Alfaro confirmó la lista de 26 jugadores que integran el equipo de Paraguay para disputar el Mundial de 2026. La gran novedad, la inclusión de Isidro Pita.
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0: Carlos Vives, te dedico 1741. Tengo todavía una entrada para Cines que quiero regalarte esta noche en control remoto. Ustedes saben cómo de fácil es llevarse una entrada. La persona que gana esta entrada mañana va a recibir en su teléfono el código para disfrutar de una noche linda en Shopping Dubai. Un paseo espectacular y ver una linda peli. Eso es lo que yo te invito a hacer y dejar tu nombre y todos tus datos esta tarde aquí en este programa y luego disfrutar de eso, ¿sí?
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9: Estás escuchando conmigo Control Remoto en esta tarde del lunes y ya tengo mensajes que quiero leerles a ustedes, que dice: hola, hola Dina, quiero participar del programa desde Jardín Planauto. Gracias a vos, Giovanna Benítez. Hola Gio, ¿cómo estás? Saludos a Jardín Planauto. Otro dice: buenas tardes, saludos a los oyentes del grupo Control Remoto y a todos en sintonía. Quiero escuchar esta música de Baltimora porque quiero probar un equipo de sonido nuevito en hoja que compré. Claro que sí. Aquí está tu música. Hola Mario, ¿cómo estás? Buenas. Ahí, ya va a entrar. Enseguidita nomás. Es el asunto de hacer en vivo y en directo, ¿verdad Mario? Aquí.

Es Íñigo Quintero, siempre lo mismo, siempre. Las tardes de Amambay FM. Y qué bonito atardecer, qué forma de despedir el sol de nosotros este lunes y nosotros seguir juntos escuchando esta vez. Hello.

0: Martín Solveig con Hello. Es la tarde de control remoto en la 100.5. Juntos hasta las 20 horas con las mejores canciones, claro. Y hoy tengo una entrada para Cinex en Shopping Dubai. Te vas a hacer un paseíto por Shopping Dubai, tomas un heladito y si sentís que tenés frío, tomas un cafecito y esperás el comienzo de tu peli. Elegís lo que vos más querés ver y disfruta con tu familia. ¿Cómo podés llevarte esta entrada? Dejando tu nombre, tu apellido y los tres últimos números de tu documento al 0971-824-100. Son las 18.
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0: Es Armandinho, si un tiempo pasa. Estamos de castigo aquí en un paraíso. Pero mentira, aquí nadie está de castigo. Al contrario, ustedes llevan premio de este programa. Tengo una entrada para Cinex en Shopping Dubai. Te vas a ver la mejor peli que a vos te gusta ver. Te paseas con tu familia por el shopping. Pasas un buen momento y luego volvés a casa. Eso podés llevarlo de control remoto. Deja tu nombre al WhatsApp de la radio, todos tus datos y antes de las 8 ya te entregaré, ¿sí? 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

aquí vamos en control remoto hasta las 20 horas. Saludos al grupo de control remoto. A todas las chicas y chicos están súper animados a esta hora de la tarde porque el solcito ya se escondió de nosotros. De todas maneras, aquí estamos. A ustedes, cariños más que especiales. Y vamos que vamos, que tenemos aún muchas canciones que escuchar. Y también tenemos aún una entrada que sortear.

0: Calvin Harris con Rihanna, This is what you come for. Si no entendiste nada de la música, no pasa nada. Podés escribir esa parte del coro donde dice... Ahí está. Y ya vamos a entender. Somos expertos en leer jeroglíficos.
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Piso 21 junto a Vacilos como el sol. Aquí estás escuchando conmigo en esta tarde. Saludos a Milciades, que me pidió una música de Enrique Iglesias. Milciades, te cuento que ya toqué la música de Enrique Iglesias con Yotuel un poquito antes de que vos me llames, ¿sí? Gracias, saludos para vos y que pases una linda tarde escuchando Control Remoto. Aquí vamos, hasta las 20 horas. Control Remoto, hoy tengo una entrada para regalarte. Dice, hola, buenas tardes, quiero participar del sorteo. Cristian Martínez, gracias, estás participando, Cristian, gracias. Ángel me pidió una música de Alejandro Sanz con Ivete Sangalo que se llama No me compares. Linda la letra, linda la música y tiene ese dejo de música de guitarra flamenca que está espectacular esta música. Gracias, Ángel.

Lady Gaga cantando para nosotros a esta hora de la del comienzo de la noche. Para ustedes, buenas noches ya. Tengo esa entrada que quiero regalarte esta noche. Es fácil, deja tu nombre al 0971-824-100 y tu apellido y los tres últimos números de tu documento. Antes de las 8 contaré quién es la persona que se lleva esa entrada.

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0: Es Afrojack con Amy Wall. Lo estás escuchando conmigo esta noche de control remoto. Y aún tengo, en perspectiva, con ganas de entregarte una entrada para Cinex en Shopping Dubai. Si quieres ver una linda peli, yo creo que es la hora de que te decidas a dejar tu nombre al WhatsApp de la radio y te entrego esta noche antes de las 8, ¿ok?
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0: Es Lulu Santos con Dancing Days para alegrar la noche de la 100 aquí en la 100.5. 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

0: Estamos en control remoto. Enseguida ya vamos a tener la persona ganadora, pero aún tenés tiempo de seguir mandando tu nombre al 0971-824-100. Dejas tu nombre y tengo un mensaje ahora que quiero escuchar antes de ir a los comerciales para saber ya quién es el ganador o la ganadora. Hola, hola. Para Cinex. Sí.
1: El cupón en mi teléfono.
0: No llegó todavía. Bueno, voy a pasar tu recomendación, tu pedido a producción y mañana ellos entran en contacto contigo, ¿ok? Gracias, Roberto. Ahora sí que vamos a probar de verdad lo ese que estamos haciendo, ¿sí?
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1: Aquí estamos en control remoto. Enseguida ya vamos a conocer la persona ganadora de una entrada para Cinex en Shopping Dubai.

0: Y ahora es el momento de contar el nombre de la persona ganadora de una entrada para Cinex. Giovanna Benítez, terminación 103. Giovanna Benítez, mañana vas a recibir en tu teléfono el mensaje y te deseo mucha suerte.
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Bien, estamos llegando a la parte final de control remoto de este lunes, inaugurando la semana y el mes. 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Nos quedamos con Rupsoria, la noche de la 100. De mi parte, será hasta mañana a las 6 de la mañana en Buen Día.

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Ana Vilela, gente, para arrancar la noche de hoy con Vento Ventanilla, mi leve para las puertas del cielo. Ese tema no es de Ana Vilela, pero cantan re lindo. Hola, mi gente, ¿cómo están? Vaya pan, ¿cómo les tiene este lunes 1 de junio de 2026? Arrancamos junio, gente, mitad de año ya. Sí, señores. Así es. Bueno, bienvenidos, bienvenidas a la noche de la 100 por Amombay FM 100.5. Yo soy Ruth Soria y ya estoy aquí, pero plenísima, te cuento, para acompañarte hasta las 23 horas con todo lo que ya tú sabes. Mi querida producción, bienvenida a la noche de la 100. ¿Cómo están? La mega playlist de todos los lunes con efemérides, resumen de noticias en el ámbito de la música, del espectáculo, ¿qué más? El clima o el clímax. Bueno, 24 grados. Está buenísimo el clima, gente. Sí, está excelente. Probabilidad de precipitaciones 40%, humedad 84%, vientos a 8 kilómetros por hora. Clima, hoy estuvo soleado, divino, hermoso, maravilloso, bendecido. Ya nos pusimos zapatilla y todo hoy. Sí, sensacional. Y gusto. Soy feliz, les cuento. Yo no soy team frío. No reclamo. La vivo igualmente, ¿verdad? Pero así, cuando hay un sol y está todo lindo y ¡ay! ¡Qué felicidad! No hay como no arrancar bien una semana. Encima arrancamos junio, arrancamos la semana enviando ya lluvia de bendiciones a todas las personas que nacieron un día como hoy. Un 1 de junio, pero de algún año. Espero que lo estén pasando lindamente en sus días, mis queridos seres de Géminis. 8-8, dice acá enfrente en la televisión. ¡Hare Krishna! Gente, la luna, hoy la luna está gibosa menguante, con su disco visible. ¿Vieron lo que fue el fin de semana la luna? Magmánima, ¿verdad? Misteriosa, iluminada. Tenía todos los tipos de características más preciosas. Bueno, estamos en la constelación de Capricornio, pero en esta madrugada pasamos por Acuario. Sí, hay la transición de madrugada de Capricornio a Acuario, así que van a sentir muchas cosas. Toda la libertad, la rebeldía, esa fuerza potencial que tiene tanto Capricornio como Acuario, ¿verdad? Que es una fuerza poderosa, revoltante dentro de nosotros. Una libertad divina, un desapego, una locura, este signo. Y gusto, claro que sí, da gustísimo ser de Acuario. 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Mi gente, vamos a... pongan el tapete rojo, por favor, porque hoy entra con nosotros Quinta du Morgado. Sí, señor, hoje con nós. 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Producción. Bienvenidos a Quinta du Morgado en la noche de la 100. Muchas gracias por hacer posible que ya estemos aquí todas las noches de lunes a viernes de 20 a 23 horas.

0: Como la luna, que hoy transita la constelación del revés y la perseverancia, recuerda que las metas más altas no se alcanzan con prisa, sino con la paciencia de quien confía en su propio proceso. ¿Ok? Sin prisa, pero sin pausa también. Caminando, si podés caminar lento, todo bien. Pero no dejes de caminar ese proceso. No cierres los ojos, no le des la espalda al proceso. El proceso es para ser visto, sentido, llorado, reído, en fin. Todos los sentimientos más profundos que puedas sentir, siempre con mucha calma, mucha paciencia, mucha observación e inteligencia. Ese es el mensaje de hoy según la constelación de Capricornio Acuario. ¿Ok? ¡Vamos arrancando!
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0: Bueno, roll.

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Temásico. Inventé una palabra, producción. Bon Jovi haciendo Living on a Prayer. Un clásico de la ciudad. Bueno, 30 minutos se pasan de las 20. Esto es la noche de las 100 en su primera hora, arrancando el lunes. 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

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Gente, tenemos noticias en el ámbito del espectáculo ya para compartir con ustedes. En el ámbito de la música, hoy leemos que Dua Lipa y Calum Turner se casan en ceremonia íntima en Londres. La estrella del pop británica y el actor se dieron un sí el 31 de mayo. ¡Qué lindo! Toda de negro y él también. Muy bien, rompiendo ya con todo. Felicidades Dua Lipa y Calum Turner, quienes están oficialmente casados. La estrella del pop británica de 30 años y el actor Fantastic Beasts de 36 se casaron en una ceremonia íntima en el Old Marylebone Town Hall de Londres el domingo 31 de mayo. La pareja celebró la ocasión con un grupo de seres queridos según fotos obtenidas por The Sun. Los invitados

Ok. Sensacional, divina. La pareja también está planeando una segunda celebración de bodas. ¿Para qué empujen a gente? Una segunda celebración de bodas en la Villa Igia de Palermo, Italia. A principios de este mes, la cantante de Houdini compartió fotos en redes sociales de lo que parecía ser una despedida de soltera en Ibiza. Finalmente fue real. Ajá. Fue una fiesta de despedida. Dua Lipa confirmó su compromiso con Turner en junio de 2025, hace un año, después de que la pareja despertara rumores de romance en enero de 2024. Sí, estamos comprometidos. Es muy emocionante, dijo la artista entonces a British Vogue. Esta decisión de envejecer juntos, de vivir una vida juntos y, no sé, ser mejores amigos para siempre. ¡Ay, qué lindo! Es una sensación realmente especial. ¡Qué bonito! La pareja fue vinculada públicamente por primera vez en enero de 2024 y después de ser vistos juntos en una fiesta posterior al estreno de Master of the Air. Dua Lipa finalizó su gira mundial Radical Optimist en diciembre de 2025 después de pasar más de un año en carretera. ¿Eh? Un año en carretera, un año haciendo show. Bueno, a principios de esta semana la cantante, con presentaciones en México, dio el paso para ser ya esposa. ¡Qué bonito! Dua Lipa producción. ¡Oh, tapete rojo! Se viene Dua Lipa con Be The One.

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